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1: Yo creo en muchas cosas que no he visto, y ustedes también, lo sé. No se puede negar la existencia de algo palpado, por más etéreo que sea. No hace falta exhibir una prueba de decencia de aquello que es tan verdadero. El único gesto es creer o no. Algunas veces hasta creer llorando. Se trata de un tema incompleto porque le falta respuesta. Respuesta que alguno de ustedes quizás le pueda dar. Es un tema en Technicolor para hacer algo útil

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Saludos y muy pero que muy buenos días Tenerife, muy buenos días Canarias, 8 de la mañana y 2 minutos hora oficial en todo el archipiélago. Soy Carlos Sánchez y aquí estoy contigo para comenzar a disfrutar la mejor música latina del mundo, porque comienza el Tren del Sur en la emisora Feliz de Canarias en Puro Sabor FM. 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Ese día viernes es 25 de septiembre, para más señas, y comenzamos de esta manera, si me lo permites.

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1: Sí, señor. Quema, quema, quema. Con Edwin Rivera. Aquí estamos, de buen merengue, de buen rollito, en puro sabor FM, como tiene que ser. Por cierto, hoy voy a estar conversando en un ratito, a las 8:30 aproximadamente, estaré llamando a Evelyn Alonso, nuestra querida amiga concejala del Ayuntamiento de Santa Cruz de Tenerife, responsable del área de movilidad, porque hoy el Ayuntamiento de Santa Cruz discute y aprueba, de momento solamente con los votos de Coalición Canaria y del PP, van a aprobar el decreto para crear el Día de la Comunidad Canaria Venezolana en Santa Cruz de Tenerife. Hoy se oficializa, para nadie es un secreto, por supuesto, las grandes relaciones que hay entre Canarias y Venezuela, pero entre Santa Cruz y Venezuela, y entre todos los venezolanos que estamos aquí, por supuesto, con el Ayuntamiento de Santa Cruz. Así que es una iniciativa importantísima. Ya llamaremos a Evelyn Alonso un ratito para que nos explique qué es lo que hay detrás de todo esto. Y también un poquito más adelante, cerca de las 9, voy a estar hablando con el nuevo presidente, bueno, nuevo y primer presidente de la Federación Canaria de Dominó, don Primitivo Machado, Primitivo Luis Machado. Este fin de semana comienza ya el campeonato de Tenerife por parejas, clasificatorio para el campeonato de España. Así que este fin de semana tendremos campeón de Tenerife y los primeros puestos que nos van a representar en el campeonato de dominó por parejas de España, que se va a realizar este año en las Islas Canarias, específicamente en Lanzarote. Continuamos, 8 y 12 minutos de la mañana. Tremendo homenaje a Ramón Orlando en República Dominicana. Increíble. Todos los que se apuntaron, incluido Juan Luis Guerra, Peña Suazo, todos los grandes del merengue arropando a Ramón Orlando en su 50 aniversario, siendo uno de los referentes del merengue, por supuesto, y de Quisqueya la

0: señor, los melódicos con Diana. Mi corazón, nene, mi corazón. Te recuerdo que en un ratito, eso de las 8:30, vale, en 10 minutos, estaré hablando con Evelyn Alonso, concejala del Ayuntamiento de Santa Cruz. Hoy se decreta el Día de la Comunidad Canario-Venezolana en Santa Cruz de Tenerife,
1: Pero lo que yo
0: de eso vamos a hablar, y después a partir de las 9 estaremos con Primitivo Luis Machado, presidente de la Federación Canaria de Dominó, para hablar del campeonato de Tenerife, el FIDT, antiguo ADT, que se juega este fin de semana en la Casa de Venezuela, aquí en La Laguna. Pues nada, saludo a mi pana Salvatore Giuliano, me dice Carlitos, buenos días, full sintonía desde el sur de la isla. Salúdame por favor a don Giovanni, que el domingo se regresa a Venezuela. Así que don Giovanni, un abrazo, espero que haya tenido usted una muy feliz estancia aquí en este paraíso maravilloso, que haya disfrutado muchísimo y que ese regreso a Venezuela, por supuesto, sea muy, pero que muy feliz. Así que un abrazo, Salvatore, un abrazo a don Giuliano, y me dice, ponle una bachata para hombres de verdad. Y a mí cuando me dicen eso se me ocurre este superclásico de Luis Vargas, que es una bachata para cortarte las venas.

una bachata para hombres de verdad, ¿eh? ¡Vamos! ¡Bachateame, mamá! Bueno, por cierto, ayer tuvimos una clarísima y preciosa demostración de lo que es esta maravillosa isla y sus microclimas. Parece mentira que gente que vive aquí toda la vida, autóctonos, no conozcan este precioso paraíso que tiene 11 microclimas, ¿eh? Ayer palo de agua en San Juan de la Rambla, La Guancha e Icod, pero palo de agua, 62 litros por metro cuadrado se llegaron a recoger, ¿eh? 62 litros. Esto en San Juan de la Rambla, La Guancha y 5 kilómetros más abajo, para acá para abajo, se nos estaban asando los ex. Casi se nos pegan a la piel, nos cocinamos, nos asamos. Estábamos como cochinitos rojitos, todos sudando y disfrutando, entre comillas, de entre 35 y 40 grados centígrados. Señores, esto es Tenerife, esto es Canarias. Después de los hermanos Rosario y la dueña del swing, este es para mi pana Toba del Mercado de la Laguna. Mi amigo Dani, mi amigo Miguel, mi amiga Mari. Qué abandonadito me tienen, traidores, ¿eh? Pero yo los quiero igual y les mando un abrazo grande y los pongo a bailar y a mover ese esqueleto con la dueña del swing. Luego me iré a Publi y llamo a Evelyn, ¿eh?

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3: Bueno, lo prometido es deuda. 8:31 minutos exactamente de la mañana. Tengo en línea telefónica ya, porque va rumbo al pleno del Ayuntamiento de Santa Cruz de Tenerife, a doña Evelyn Alonso, concejala del Ayuntamiento de Santa Cruz y también, por supuesto, del área de movilidad. Pero hoy nos quiere conversar de algo muy especial, porque hoy Santa Cruz de Tenerife va a decretar el Día Oficial de la Comunidad Canaria Venezolana en Santa Cruz de Tenerife, y me entró curiosidad por saber qué motiva todo esto y a qué viene. Así que para ello, pues le he pedido a Evelyn que esté con nosotros hoy aquí en Puro Sabor FM y en el Tren del Sur con Carlos Sánchez. Buenos días, concejala, ¿cómo está?
4: Buenos días a Carlos y a todos los oyentes. Muy bien, muy contenta por todo lo que acabas de comentar, que se aprobará hoy en el pleno.
3: Bueno, pues primero que nada y principal, ¿a qué viene motivado, Evelyn? ¿Cuándo se dio esto? ¿Cuándo se empezó a trabajar en esto?
4: Bueno, esto de tener una idea para la comunidad venezolana, o en este caso ahora te explico por qué es Canaria venezolana, pues siempre ha estado presente entre las asociaciones con las que he tenido la oportunidad de trabajar hace muchos años en Santa Cruz de Tenerife. Bueno, y es una emoción que nace desde el cariño, desde la unión y la hermandad que tenemos históricamente pues con Venezuela. Entonces, bueno, me reuní en su momento con todas las asociaciones más representativas de Venezuela, de los venezolanos aquí en Santa Cruz, y bueno, tras debatir la propuesta, mi propuesta principal era decretar el Día de la Comunidad Venezolana Santa Cruz de Tenerife, basado en los lazos históricos con el Hogar Canario Venezolano en Caracas, que fue el primero que se fundó. Porque creo que, bueno, Canarias y Venezuela no se pueden hablar indistintamente, no siempre como hermanos. Somos actualmente la novena isla,
3: de hecho,
4: somos
3: Evelyn,
4: la única nacionalidad.
3: De hecho, permíteme que te interrumpa, tengo entendido que el día precisamente que se va a fijar como proposición para la celebración de este día coincide con la fecha de la inauguración, del aniversario e inauguración, por supuesto, del Hogar Canario Venezolano, ¿no?, en Caracas.
4: Efectivamente, el 23 de julio de 1970 pues, se abrió las puertas oficialmente del Hogar Canario Venezolano en Caracas. Antes era lo que conocíamos, la gente más mayor seguramente lo recordará como el Club Paraíso, ya que se encuentra en la zona del Paraíso en Caracas. Y bueno, hemos cogido esa fecha, como te comento, como símbolo de hermandad, de cultura social que tenemos vinculado los canarios con Venezuela. Y de las propias asociaciones salió el que no fuera el Día de la Comunidad Venezolana solo, sino el Día de la Comunidad Canario-Venezolana. Entonces la verdad que muy emocionada, muy contenta, será aprobada hoy por el grupo de gobierno y bueno, de ahí saldrá una mesa de trabajo posterior con todas las asociaciones que se quieran sumar, pues para seguir trabajando, porque esto no se queda aquí solamente en un día declarativo en la función, sino que hay un trabajo que ha venido anterior y por supuesto seguirá posterior con la formación de esta mesa de trabajo.
3: Bueno, yo lo decía al principio del programa cuando anunciaba que te iba a tener hoy aquí, que precisamente los lazos históricos que también unen a la comunidad canaria venezolana con el Ayuntamiento de Santa Cruz de Tenerife, sobre todo también hay que decir, ustedes saben que yo no tengo ningún carnet político, pero cuando hay que decir las cosas se dicen. Coalición Canaria siempre ha estado muy de la mano de la comunidad venezolana y quien ha estado pues en el Ayuntamiento de Santa Cruz también durante muchísimos años, y siempre ha habido esa receptividad total hacia nuestra comunidad, cuestión que nosotros agradecemos. De hecho, precisamente hoy a las 9:30 media está previsto el pleno, tengo entendido. Se va a aprobar solamente con los votos, de momento, de ustedes, Coalición Canaria y del Partido Popular, porque los demás grupos políticos, empezando por el PSOE, no van a apoyar. ¿Sabes cuál es el argumento de esta gente para no apoyar algo que es totalmente altruista, cultural,
4: bueno,
3: histórico?
4: De momento no sabemos cómo se va a posicionar Vox y PSOE. Entendemos que no tiene ningún motivo de peso para no apoyar una moción que ha sido consensuada con las principales asociaciones de venezolanos en Santa Cruz de Tenerife. Y por supuesto, como tú dices, siempre hemos estado capitaneados por nuestro alcalde José Manuel Bermúdez en todas estas manifestaciones, porque hoy no solamente será, por supuesto, una declaración de hermandad, de convivencia por estos lazos culturales y sociales y históricos, sino también, pues teniendo la oportunidad de tener voz hoy en el pleno, pues seguiremos reivindicando por lo que siempre estamos pidiendo para Venezuela, que son unas elecciones libres y transparentes, que podamos estar libremente en nuestro país, que no hayan presos políticos, que estos desaparecidos, que sus familiares tengan el derecho de saber dónde están, y por supuesto también daremos voz, pues, a todas estas personas que siguen luchando allá en Venezuela, pues para algún día, como yo me incluyo, que soy venezolana, poder volver a mi país libremente y con seguridad, para revivir toda mi infancia, que fue maravillosa.
3: Perfecto, pues doña Evelyn Alonso, no le quito más tiempo porque sé que va usted rumbo precisamente a ese pleno. Yo voy a estar hasta las 10 de la mañana. Una vez, si se aprueba antes de las 10, me mandas un mensaje de WhatsApp, por favor, y me dice, mira, si fue aprobado con estos votos o no. Y ya luego después entraremos más en detalle en cómo se va a desarrollar la celebración de ese día, que se estará preparando ya, por supuesto, el primero de cara al próximo año 2027, y estaremos dando parte de todo eso. Dele usted un abrazo al buen José Manuel Bermúdez, a todo ese equipo maravilloso, también a los buenos amigos del Partido Popular que forman el partido de gobierno, y dele, por favor, en nombre de toda la comunidad venezolana, nuestro agradecimiento por ese cariño especial que siempre han tenido. Así que suerte y feliz día.
4: Igualmente, muchísimas gracias y un beso para todos los venezolanos y canarios venezolanos que nos están escuchando.
3: Gracias. Pues bueno, doña Evelyn Alonso, siempre pendiente, por supuesto, cada vez que requerimos de ella para compartir buena información, y sobre todo si es como esta, pues muchísimo mejor. Así que seguimos.

merengue, tecno merengue del bueno de los 90, recordando al gran Pecos Camba de Venezuela, Mariluna. Seguimos en Puro Sabor FM, seguimos en el Tren del Sur con Carlos Sánchez desde Tenerife para el mundo. Y a esta hora quiero enviar un saludo muy especial para mi querido embajador del merengue, José Montesinos Mon, que me ha hecho llegar lo último de un amigo también en común, Manny Cruz, ese gran merenguero que está disfrutando un momento maravilloso en su carrera y que además está feliz porque Juan Luis Guerra le ha invitado a colaborar en una gran canción que ya se está empezando a convertir en un gran éxito. De hecho, en los próximos días voy a estar coordinando con Mon y con Manny Cruz porque quiere enviarnos un saludo y queremos una entrevista con Manny Cruz. Así que desde Tenerife, Isla Canaria, Manny, un abrazo para ti, un abrazo para el maestro Juan Luis Guerra, participando además también en ese homenaje a Ramón Orlando, del cual les hablé hace rato, ¿eh? Manny pues forma parte de Manny Cruz, de esa... de ese selecto grupo de jóvenes con Ryan Milo, con Rafael y Rosario, que están efectivamente rescatando el merengue y poniéndolo otra vez en lo más alto del mundo, como lo merece Juan Luis Guerra, Manny Cruz. Esto es lo nuevo, Nieve en Verano, y suena así aquí en Puro Sabor. Gracias, Mon. Cuando quieras, sonamos. No es imposible.

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Sí, señor, el gran Carlos Alfredo sigue amándome, sonando con nosotros aquí en Puro Sabor FM, 8:53 de la mañana, cero coro, merengue del bueno, mambo de verdad, llega Peña Suazo y su banda gorda. Te recuerdo que en un ratito, a eso de las 9:05, estaremos hablando con el presidente de la Federación Canaria Dominó, don Primitivo Luis Machado. Tenemos campeonato de Tenerife este fin de semana en Casa Venezuela, ¿eh?

0: Sí, señor, el famoso lamento boliviano de Enanitos Verdes en una versión bachata espectacular que hicieron los chicos de Toque de Queda y que les quedó brutal. No, lo siguiente, me voy a Publi y regreso. Ya tengo por aquí a don Primitivo Luis Machado, presidente de la Federación Canaria de Dominó. Publi y regresamos.
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0: Bueno, pues aquí estamos de vuelta con todos ustedes en el Tren del Sur con Carlos Sánchez a través de Puro Sabor FM. Y ya tengo aquí en los estudios a don Primitivo Luis Machado, a quien le damos la bienvenida. Es el primer presidente electo de la Federación Canaria de Dominó, anterior presidente de la Federación Insular de Tenerife, por supuesto. Lógicamente, por los procedimientos administrativos normales, tuvo que renunciar a la presidencia de la tinerfeña para poder postularse a la Canaria, en donde finalmente fue electo. Don Primitivo, una vez más, bienvenido a Puro Sabor FM, bienvenido al Tren del Sur.
7: Buenos días, don Carlos, y buenos días a todos.
0: Espera un momento, que no te estoy oyendo. Habla nuevamente.
7: Buenos días, don Carlos.
0: ¿Habla?
7: Buenos días, don Carlos.
0: Ahora sí, perdonen ustedes, señores. Ahora.
7: Puro Sabor.
0: Bueno, pues, lo dicho, ya se creó la Federación Canaria de Dominó, había una junta gestora, por supuesto, que es como manda la ley, hasta que se hizo estas primeras elecciones.
7: Sí, llevamos más o menos en un año en el proceso con la junta gestora que presidía Agustín León Suárez de Las Palmas, y hemos llegado a un consenso entre las tres federaciones, la de La Palma, Las Palmas y Tenerife, para que yo fuera el primer presidente de esta Federación Canaria.
0: Lógicamente, faltaba porque había la Federación Insular, estaba también la Federación de Las Palmas, tengo entendido, La Palma, que también está legalizada como federación, pero claro, no había la que agrupara toda la comunidad, y lógicamente es una forma de tener una representación también más fuerte dentro del panorama nacional del dominó, donde saben ustedes que nuestra Federación Atinerfeña sigue siendo a día de hoy la más numerosa y la más importante del país. ¿Eso es así?
7: Sí, la Federación de Tenerife es la más importante, no solo de Canarias, sino de España. Y quiero hacer una matización. O sea, ahora nosotros somos Asociación de Tenerife, Asociación de Las Palmas y Asociación de La Palma. La única federación que hay ahora
0: es la Canaria.
7: La Canaria, pero
0: buen matiz.
7: Hay que matizar que en breve se van a celebrar elecciones para ser federación en Las Palmas, en La Palma y en Tenerife. Para ser federaciones. Estamos registrados ahora mismo en el registro de asociaciones del gobierno de Canarias y vamos a pasar
0: como entidades deportivas.
7: Como entidades deportivas, pero ahora vamos a pasar al registro de federaciones. Eso significa que en los presupuestos del gobierno de Canarias lleva implícito una asignación presupuestaria por ser federación.
0: Para matizar y acotar también, lógicamente, al presentar la renuncia usted como presidente de la Tinerfeña, pues automáticamente el primer vicepresidente, que es don Reinaldo Martínez, quien ahora preside la Insular de Tenerife, ¿no?
7: Ahora es Reinaldo Martínez Araque el que se ha hecho cargo, porque lo dicen así los estatutos, y en su intención está convocar en breve las elecciones para elegir el nuevo presidente de la futura federación. No asociación, sino Federación de Tenerife.
0: Yo he escuchado, usted no tiene por qué decirlo, pero los pajaritos que vuelan siempre alrededor de la información, que más o menos para noviembre, ¿no? Está prevista esa elección en Tenerife.
7: Sí, estamos pendientes de si la Dirección General nos admite el registro que tenemos como asociación, ese mismo registro, para poder ser...
0: Déjeme apagarle el aire acondicionado porque lo veo a usted un poco tomado de la garganta.
7: Tengo la voz tomada por el aire acondicionado, precisamente. O sea, tenemos que hacer la conversión de la asociación en federación y necesitamos un registro como entidad deportiva, y estamos en conversaciones, negociaciones con la Dirección General para ver si nos admite el mismo número de registro, y eso llevarlo con ese número de registro, poder presentar bajo el paraguas de la Federación Canaria ser las federaciones insulares.
0: De acuerdo. Bueno, pues un proyecto sin duda alguna que está empezando, vamos a decirlo, empezando ahora, que se ha echado a andar, pero que ya lleva un tiempo, por supuesto, maquinándose en el buen sentido de la palabra, lógicamente, para darle la estructura jurídica necesaria, efectivamente, y el peso prop-

0: a La Palma este año, el torneo de selecciones de Canarias, que no se realizó el año pasado, y es mi intención hacer un campeonato regional por pareja. Tengo avanzado un buen proyecto en un municipio de Tenerife que no puedo decir ahora porque no se ha cerrado, pero casi seguro se va a celebrar un torneo regional por pareja en Canarias. Eso como principales objetivos para el año que viene. Pero como estás diciendo tú, se lo he comentado al presidente de la Federación Española, que es el tinerfeño Faustino Alegría, de intentar ir día sí, día también al Consejo Superior de Deportes para que nos diga cuáles son los requisitos que necesita el dominó para que sea reconocido como deporte, al igual que el ajedrez, que está reconocido como deporte.
1: Perfecto, pues este fin de semana, y también es otra de las cuestiones que quería abordar con usted aquí hoy, se celebra en la Casa de Venezuela, en La Laguna, efectivamente ahí en San Miguel de Geneto, ¿San Miguel o San Bartolomé? Siempre me pierdo. San Bartolomé de Geneto, en la Casa de Venezuela, la histórica Casa de Venezuela, ha cedido sus instalaciones para que cómodamente podamos disfrutar este fin de semana del campeonato de dominó por parejas de Tenerife, clasificatorio para el campeonato de España, que este año va a ser en Lanzarote, como siempre, en diciembre. El campeonato que ahora, antes era ADT, por supuesto, ahora el campeonato por pareja de Tenerife se llama FIDT, por Federación Insular de Dominó de Tenerife. ¿Cuántas parejas van inscritas? Cuéntanos. Bueno, el sistema será el de siempre, para empezar, ¿no?
0: El sistema, hemos introducido una pequeña variante en el sistema suizo de puro, que de la partida 2 a la 8 no se van a enfrentar parejas que ya se hayan enfrentado. Y la
1: una partida, excepción, sí, ¿no?
0: Sí, no se van a. Si tú te has enfrentado conmigo, no vuelves a enfrentarte hasta a partir de la partida 9, que ya será.
1: Sí, apretándose ya las posiciones.
0: Sistema suro, suizo puro, porque es lo lógico para el que quiera ganar el campeonato que gane. Ya, o sea, claro. Son 12 partidas distribuidas en dos días: 8 el sábado, 4 el domingo. Y los premios, como siempre, del 1 al 10 de la categoría absoluta, se les dan premios con trofeos y dinero, y se les paga la inscripción al campeonato, que tú bien dices que se va a celebrar en Lanzarote, pero también
1: ¿en qué parte de Lanzarote, que no lo recuerdo ahora?
0: En San Bartolomé. Y luego para la categoría de primera y la categoría de segunda, como hemos venido haciendo los últimos años, queremos premiar también a las tres primeras parejas de esas categorías con premios y la inscripción en el torneo de Lanzarote.
1: Tengo que, por cierto, llamar a Adrián, que es el encargado por parte de la Federación Española. No sé si todavía está allí. Está organizando el torneo precisamente
0: de Lanzarote.
1: El de Lanzarote, efectivamente. Lógicamente, este clasificatorio es para el campeonato de España. Y luego tenemos, me dijo usted, el por equipos, ¿no?
0: Ese es un proyecto que tengo yo en mente, que quiero hacer. Bueno, el de equipos se celebra siempre el regional. Los 8 equipos de Tenerife, 8 equipos de Las Palmas y 8 equipos de Las Palmas se erigen en las dos categorías A y B, los mejores de Canarias. Pero lo que sí que te comenté es hacer uno por pareja, pero
1: regional.
0: ¿Eso qué implica?
1: Una especie de Open, más o menos.
0: Sí, pero va a ser oficiado por la Federación Canaria, y ahí la ventaja que tiene es que podrán participar ya jugadores de Lanzarote, Fuerteventura, La Gomera.
1: Indistintamente de su clasificación, preferente, primera, segunda.
0: Sí, eso será por pareja y pueden participar toda la isla, inclusive la Gomera.
1: O sea, único requisito que estén federados.
0: Que estén federados o que tengan una licencia, porque teóricamente ahora las licencias de Canarias las va a pedir la Federación Canaria.
1: De acuerdo. Muy bien, pues nada, ya para finalizar, invitar a toda la gente, bueno, a todos los participantes. Hay ya más parejas que el año pasado, tengo entendido, ¿no?
0: Ahora mismo, a día de hoy, hay 61. El año pasado teníamos 56 parejas. A día de hoy hay 61. Tenemos ese apunte.
1: Hasta hoy al mediodía, creo, a la 1 de la tarde es el límite.
0: Hasta la 1, sí, porque hay que cerrar el programa. Vamos a probar un programa nuevo de gestión para el torneo. Ya lo hemos probado, iba bien. Y queremos cerrarlo hoy a la 1. Siempre tenemos que tener en cuenta las posibles incidencias que puedan ocurrir.
1: Bueno, yo voy a estar lógicamente todo el fin de semana, voy a estar ejerciendo de árbitro esta vez, no voy a ir como jugador porque mi espalda no me permite 8 partidas seguidas el sábado, sobre todo, así que he decidido que voy a estar participando, invitado por mi querida presidenta del comité de árbitros, doña Yolanda González, y vamos a estar un equipo allí también con, por supuesto, Antonio Conde, con Martín Pineda, don Pablo también va a estar con nosotros, o sea que vamos a tener un cuerpo arbitral, modestia aparte, de lujo también, para que nunca hace falta, gracias gracias a Dios, intervenir porque la gente pues atiende bien las reglas, sabe cumplirlas y somos un equipo, una federación muy disciplinada, con jugadores muy disciplinados. Siempre saltará uno que otro, pero

0: 99%, lo pasamos muy bien porque somos, como yo siempre lo digo, la gran familia del dominó. Todos nos conocemos hace muchísimos años, todos somos amigos y todos nos llevamos bien y procuramos que el éxito del torneo sea total. Así que nada, tenemos todo el fin de semana. Lo que iba a decir, yo voy a estar transmitiendo algunas cositas, Facebook Live, pendientes de mis redes sociales, Carlos Caso Sánchez, en Facebook, que es lo que más muevo, Carlos C-A-S-O, Carlos Caso Sánchez, denme a seguir allí, porque amistad ya no puedo aceptar, ya tengo más de 5.000, pero sí me pueden seguir directamente, que estoy en los 15.000 seguidores en esa página, y vamos a estar haciendo algunos directos para que la gente vea cómo está ese ambiente allí en la Casa de Venezuela. No sé si tiene usted algo más que agregar.
1: Déjame agradecer al el presidente de la Casa de Venezuela, Modesto, que de que contactamos con él para hacer el torneo allí, todo ha sido facilidad, así que gracias a Modesto, al Ayuntamiento de La Laguna, que aconsejar, que nos ha puesto en las mesas y las sillas, ha sido por gentileza del organismo autónomo, y a todas las autoridades que siempre nos ayudan. No me puedo olvidar del concejal del puerto, Alberto Cabo, doña Yolanda Moliné, y
0: el concejal de Santiago, el Teide, que también nos ha hecho una mano mucha siempre.
1: Y la concejala de Tacoronte, donde hemos ido, hasta aquí ha sido con la Federación Insular de Tenerife.
0: El alcalde de La Orotava, que también es un gran enamorado del dominó y gran colaborador nuestro.
1: O sea, agradecer a todas las autoridades y ya les digo, en especial a don Modesto, el presidente de la Casa Venezuela.
0: Amigo, pues nos vemos este fin de semana, que es largo e intenso, ¿eh?
1: Nos vemos.
0: Un abrazo. Gracias a don Primitivo Luis Machado. Yo me voy a Publi rapidito por aquí y regreso para terminar con buena música y con buen rollito, por supuesto.
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señor, así es la vida, nos los dice la gran dama de fuego, la gran Olga Tañón con nosotros aquí en Puro Sabor FM. Mi querido David Gómez, un abrazo, hermano, gracias por estar allí, plomo parejo, ¿eh? Bueno, en un ratito voy a estrenar, estuve hablando estos días, esta semana con mi amiga Claudia Mena, me mandó su nueva canción y les tengo unas novedades importantes. Así que en un ratito te estreno lo nuevo de la guapísima Claudia Mena aquí en Puro Sabor FM, aquí en el Tren del Sur. Exactamente 9:22 de la mañana. Rudy Pérez con nosotros.

0: sí, señor, por un beso de esa flaca yo daría lo que pueda. Bueno, y hablando de flacas y mujeres guapísimas, está mi amiga Claudia Mena entre ellos. Estuve conversando hace rato, como te dije, con ella toda esta semana. Está ella trabajando arduamente en su nueva producción musical, del cual ya lanzó un primer sencillo. Ahora está lanzando este segundo, que es el que les voy a presentar hoy. Lamentablemente ha tenido un pequeño percance con un accidente de tráfico y está un poquito convaleciente, pero bueno, las ganas y la ilusión no se las quita a nadie. Y a mí, pues como siempre le he dicho a ella, me encanta lo que hace, me encanta cómo trabaja, y así que está allí, al pie del cañón, dándole durísimo. Así que, querida Claudia Mena, desde Puro Sabor FM, desde el Tren del Sur con Carlos Sánchez, te mando un beso grandotote, que te termines de recuperar totalmente, y te esperamos ya con el nuevo vídeo de esto, que ya empieza a sonar para ti. Se llama Oye, y es lo nuevo de Claudia Mena. Disfrútalo en el Tren del Sur.
1: Señora,

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Sí, señor, que levante la mano quien no ha llorado por amor. 9:37 de la mañana, estamos ya en la recta final del Tren del Sur hoy, con mucho merengue, con mucha bachata. Y no he puesto ningún vallenatito, ¿eh? A ver qué consigo por aquí para compartir contigo antes, Quinito.

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señor, es un merengue sin letra, pero con muchísimo mambo y sabor. Yo me voy, se acaba mi tiempo de radio. Está por aquí Julián Arteaga, quien va a estar hoy con su viernes al cero. Ya lo saben, no le pidan merengue, no le pidan bachata, no le pidan reggaetón, no le pidan ranchera, solo salsa, salsa y más salsa. Porque aquí tenemos más salsa que pescado y más tumbado que Pedro Navaja. Eso no lo olvides. Así que pórtense bien y si se van a portar mal me pasan el dato. Feliz fin de semana. 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Venga, chao. Pillos, pone el broche de oro con este piano merengue. Adiós.

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Y por supuesto, que ese saludo, que esa buena vibra y que esas bendiciones le lleguen a través de todos nuestros diales en el sur, 100.5 y 93.0, en Candelaria, Guaymas, Arapo y Arico a través de la 90.8, Santa Cruz 102.6 y 90.2, La Laguna 97.9 y en el norte 91.9 y 100.0. ¡Pam, pam! Para el resto del mundo, la www.purosaborfm.es, nuestra aplicación en Play Store, nuestro link para iPhone. Y para que te comuniques conmigo a través del 615-21-1320.

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Así que si te llevas un saco, solamente vas a pagar 15 euros. Pero hoy aquí vamos a regalar uno. Vamos a sortear un saco de papa sabrosa del país, cortesía de Frutería El Agricultor del Norte, de mi pana Alexis, de su mamá Lala y de todo ese equipo de trabajo increíble en sus 4 sucursales. Así que ya lo saben, manda tu WhatsApp, pide tu salsa, pero con la palabra clave, Agricultor del Norte, para que te lleves ese saco de papa. Bueno, como les digo todos los viernes, y se los recuerda Carlos Sánchez también antes de irse, no me vayan a pedir merengue, no me vayan a pedir bachata, ni reggaetón, ni cumbia, ni vallenato, ni nada que no sea salsa. Hoy es viernes salsero y desde ahora y hasta las 12 del mediodía a disfrutar de salsa de la buena y por supuesto complaciendo a todo y cada uno de ustedes, la mejor audiencia del mundo. 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Y, por supuesto, mi gente del Taller París. Señorita María, buenos días. Señor Juan, buen día, Juan. Buen día, Juan. Buen día, Juan. Buen día, Juan. Y así que Vamos a comenzar ya con salsa de la buena. Y lo hacemos desde Venezuela, con Ildemaro, el gran Ildemaro, y desde el fondo de mi corazón. Palabra clave, Agricultor del Norte, para que te lleves tu papita.

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0: Bueno, así lo dice el gran Frankie Ruiz. Quiero llenarte 10 y 23 minutos de la mañana. Estás en sintonía de Puro Sabor FM y tu viernes salsero. Vamos a saludar por aquí a Roymar. Me dice, hola mi corazón bello, buenos días, feliz viernes salsero. Hoy no te escucho porque estoy en el trabajo. Pero yo te mando un beso grandote. Vamos a saludar esa gran amiga, oyente espectacular como es mi amiga Roymar. Y ella está en este momento, ella manda su mensaje igualito, pero ella está trabajando. Así que desde aquí, mi amor, cuando lo escuches, cuando salgas de trabajar, que te quiero mucho y que gracias por siempre estar allí. Un beso grandote para Roymar, un abrazo para mi pana Iván, para su hijo Sebastián y para toda esa familia espectacular. Sí, señor. ¿Quién más por aquí? Vamos a ir saludando. Manden la palabra acá al agricultor del norte, como lo está haciendo por aquí el señor Jesús Millán. Me dice, Julián, saludo, buenos días, ya va que voy a estornudar.
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0: Escucha. Saludar al señor Jesús Millán. Jesús Millán desde La Laguna me dice, un abrazo grande, feliz viernes salsero, y manda su palabra clave, agricultor del norte. También lo hace Evita me dice, agricultor del norte, buenos días Julián desde El Sobradillo, y afortunadamente hoy más fresquito, un poquito más fresquito amaneció el día de hoy, porque Dios es grande, no zumba ese calorcito y pues ahí tiene, pues para que se refresque. Agricultor del norte, me dice Melisa, buenos días Melisa, ¿cómo estás? Mi pana El Capi, buen día, un saludo, palabra clave agricultor del norte de Mari y El Capi, un abrazo grande

Por aquí mi amiga Joana me dice: hola Julián, por fin viernes. Palabra clave, agricultor del norte, quería por favor que felicites a su hijo. Quiero mandar un beso enorme y felicitar a su hijo José Luis, que estuvo de cumpleaños, 27 años, que Dios te lo bendiga y te lo cuide. Te fuiste mi primer hijo, mi primer amor, el que me enseñó lo que es amor de madre, que no se puede explicar. Siempre estás pendiente de mí, siempre buscando la manera de ayudarme y de hacer que tu mamá esté bien. Eres mi compañero y sé que puedo contar contigo. Y junto a tu hermana, ustedes son mi mayor compañía. Con ustedes sé que nunca voy a estar sola. Hijo, solo le pido a Dios que te dé mucha salud, que te cuide siempre y que te permita ser muy feliz. Por eso estoy orgullosa de ti. Feliz cumpleaños, José Luis, y tu mamá que te ama con toda su alma. Oye, qué mensaje tan bonito. Me aguantes el guarapo, Joanita. De verdad que sí. Bueno, y de mi parte también, José Luis, de parte de Julián Arteaga de Puro Sabor FM, gran amigo de tu madre, grande, de hace un par de años, bueno, de tu abuela, de tu tío, de tu tía María Ángel, que está por allá por Francia también. Un abrazo grandote, hijo, y desearte todas las bendiciones del mundo. Que Dios te bendiga grandemente y que te dé mucha salud y mucha felicidad en tu corazón y en tu alma. Feliz cumpleaños, José Luis. ¿Quién más por aquí? Otra Joana, no, que no es esta Joana, es otra Joana. Buenos días, feliz viernes, salsero. Quería escuchar esta canción de Tito Roja, Hacerte el amor. Oye, qué rico, vale. Qué sabroso. Bueno, vamos entonces a escuchar unos temitas y vamos a ir buscando para complacer a esta audiencia maravillosa. Sigan mandando su palabra clave, agricultor del norte, porque hoy vamos a regalar un saco de papas del país. Cortesía de ellos, espectacular. De Colombia, Alberto Barros. Deja las mentiras. No hacen falta más mentiras. Ya está todo hablado, ya está todo dicho. Suéltala, pues. Fácil.

Oye, qué historia. Escucharon el tema, le pusieron atención a la letra. Una historia espectacular, una historia que puede pasar. No sé qué opinan ustedes, pero puede pasar. En la voz de este gran salsero, uno de mis favoritos, como es el cubano Rey Ruiz. Temazo, temazo espectacular. Bueno, seguimos saludando. Por aquí tengo un saludo especial de nuestro amigo Alexis, del agricultor del norte, que está regalando ese saco de papa para nosotros en el día de hoy. Y me dice así: Julián, buenos días, don Alexis. Dale ánimo a mis empleados. A Yadira en Barranco Grande. A Yaneli en Los Gladiolos. A Rosa María y el Flaco en el Cardonal. Y a Macu y Judith en La Salud. Ahí a Ainhoa también, en La Salud Ainhoa. Y al repartidor Nathan, saludos para ellos. Que vamos para adelante y darle las gracias, porque sin ellos esto no camina. Qué bonito cuando el jefe, el dueño, le da el valor que se merecen los empleados y el empeño que le ponen para que el negocio salga adelante. Porque si sale adelante, si tienen trabajo. Si el negocio no funciona, pues se quedan sin trabajo. Te felicito, Alexis, por ese detalle. Que vamos para adelante y darle las gracias, porque sin ellos esto no camina. Pero no olvidar a la mujer de la casa y organizadora de la parte administrativa, que es su esposa Yurena. Así que ahí tienen a todo el equipo. Gracias, Alexis, por compartirlo conmigo. Y ahí tienen a todo el equipo de todas las fruterías del agricultor del norte, en Los Gladiolos, en el Cardonal, en el Barrio de la Salud Alto y en Barranco Grande. Señores, sigue mandando tu palabra clave, que te puedes llevar ese saco de papa de 15 quilates. Sí, señor. Seguimos. Mercedes, buenos días, grandes, puro sabor. Que tengas un excelente fin de semana, mi amor. Gracias por la compañía. Palabra clave, el agricultor del norte. Buenos días y bendecidos días, mi pana Julián. Me tienes olvidado, ya no me lees los mensajes. José Martín, claro que sí, hermano. Aquí estamos para eso. Yo vengo para acá todos los días, de lunes a viernes, cuando vengo los de lunes a viernes. Y vengo es a eso, a complacerlos con la música, a leerles su mensaje, a compartir con ustedes. Dios me da la oportunidad y me brinda la oportunidad de compartir con tanta gente que me escucha. Para mí es un placer. Si a veces le pido disculpas, si se me queda algún mensajito sin leer, porque bueno, son bastantes. Así que un abrazo grande para ti, José Martín. Jamás te olvidaré, hermano. Porque usted, soy agradecido de toda esa audiencia maravillosa, que es la que hace posible que Puro Sabor FM siga sonando todos los días, ¿ok? Buenos días, Julián, y a toda la audiencia. Palabra clave, el agricultor del norte. Soy Mildrey, del Sobradillo. Feliz viernes y bendiciones para todos. Un beso, Mildrey. Mildrey se llama ella, Mildrey. Por aquí me dice: feliz y bendecido viernes al cielo para ti, para toda la familia de Puro Sabor y para toda la audiencia. Usted póngame la canción que quiera, que a mí me gustan todas. Así es que disfruta de tu viernes salsero. Y que Dios me lo bendiga, mi hermana José. El agricultor del norte manda su palabra clave, José Gregorio. Un abrazo para ti, José Gregorio. Todas las que vienen son sabrosas, mi hermanito.

saludar también por aquí, a saludar a mi hermanito, Jorge. Él estuvo el miércoles invitado junto con el pastor. Y bueno, vienen proyectos por ahí que todavía no puedo decir nada, pero vienen proyectos para el Señor, vienen proyectos para Dios que estamos ya maquinando y trabajando junto a Jorge, junto a Robert, junto al pastor que se nos va el domingo, pero va a estar al tanto de todo lo que estamos haciendo. Así que un abrazo, Jorge. Gracias por ese cariño. Te lo repito ahora públicamente. Gracias por ese cariño, gracias por esas oraciones y gracias por esos abrazos que se sienten de verdad reales, como es el Señor. Así es. Que Dios te bendiga, hermano. Vamos a ver, Suso, ayer te puse la canción, oíste, Suso, la que te debía. Sí, no sé si me escuchaste ayer, pero ayer te puse la canción que te debía para no estar endeudado contigo. Y hoy me estás pidiendo una que se llama... Bueno, ayer te puse Frágil, no te la puedo volver a poner porque te la puse ayer, ¿ok? Pero me estás pidiendo una que se llama El color de tus ojos, de la orquesta Bembé. Déjame ver si la tengo, porque tú me buscas unas canciones de verdad un poquito difíciles. Feliz viernes, salsero, bendiciones para todos, esta de la orquesta Bembé. Y el miércoles ya ayer, si no me escuchaste, pero ayer yo te pagué, te leí el mensaje, te leí todo y te pagué tu canción en el día de ayer. Así que vamos a buscar esta que me estás pidiendo para complacerte. Continuamos, señores, continuamos. Sigan mandando su WhatsApp con la palabra clave agricultor del norte y ya regresamos a través de Puro Sabor FM. Complaciendo a Joana, escuchamos a Tito Rojas. Joana, quiero hacerte el amor. ¡Qué sabroso! ¡Suéltala!

10 y 50 minutos de la mañana. Y si tú no estás, qué rico tema. Antonio Cartagena del Perú, sí señor. Bueno, vamos a seguir saludando por aquí con la palabra clave. Agricultor del Norte, buenos días Julián. Marcos dedicó de los vinos, se me activó mi pana Marco. Palabra clave, agricultor del Norte. Julián, si puedes colocar Oscar de León, el Manicero. Vamos a buscar por ahí el Manicero. Claro que sí, vamos a apuntarlo. Vamos a apuntar el Manicero. Y ponemos un poquito de salsa también, de esa salsita dura. Salsita dura, Yusbeli. Buenos días Julián, saludos y muchas bendiciones desde la Orotava. Palabra clave, el agricultor del Norte. Yusbeli, ¿cómo estás tú, mi cielo? Un abrazo grande para ti. Para mi panita, para tu esposo, sí señor. Para mi pana Edgar, un abrazo grande para el consentido. Es el consentido mío, mi panita Edgar. Y un besito para ti también, Yubeli. También te quiero mucho, mi amor. Joana, besos para ti también. Por aquí María Cristina me dice, Julián, ¿tendrás la carambomba de Ángel Canales? No la tengo, la estuve buscando, de verdad. La estuve buscando y no la tengo para complacerte, así que te la debo. Te la debo y un beso para María Cristina. Manda la palabra clave. Manda la palabra clave para que participe por el saco de papas. Agricultor del Norte. No dejen de mandar su palabra clave porque puede ser el ganador. Buenos días, agricultor del Norte. Sí, señor. Sí, señor. Un abrazo grande. Besito para María Luisa, que se reporta desde el puertito de Güímar. 10 y 52 minutos de la mañana. Ella me pidió un tema de Paquito Guzmán, que no está aquí. Yo sí lo tengo en el ordenador de pinchar salsa en los eventos. Se llama Y es que llegaste tú. Y es que llegaste tú, se llama el tema, pero no está aquí. Vamos a ver un momentico, ya vaya, voy a seguir contigo. Por aquí me dice Berta, el agricultor del Norte. Saludos, Julián. Hace tiempo que no salido, pero siempre los oigo. Ah, que no me has escrito. Un besito para ti, Berta, y escríbeme, porque a mí me gusta que me escriba y compartir esos WhatsApp con todos y cada uno de ustedes. Entonces, no tengo el tema que me pediste de Paquito Guzmán, pero sí, de Paquito Guzmán, que se llama Ser Amantes. Escúchalo, sabroso. Ya regresamos, tu viernes al cero, en Puro Sabor FM.

Bueno, gran Oscar de León, el gran Oscar de León, lo digo con mucha propiedad, musicalmente uno de los mejores, salsero, para mí el mejor representante venezolano a nivel mundial y a nivel de la historia, el señor Oscar de León. Lástima que siempre por las cuestiones políticas, que de verdad que es algo que no soporto y no tolero, hayan comentarios por ahí despectivos de él. Cada quien tiene derecho a tener su, ¿verdad?, su decisión, pero musicalmente tenemos que sentirnos orgullosos de un artista como este señor, que tiene casi 90 años y todavía sigue en los escenarios montado bailando sabroso la mejor salsa, la de Oscar de León. Agarra, Julián, ¿escucharon? Agarra, Julián. Bueno, quiero recordarles, señores, recordarles, saludar a mi amigo Moisés, a mi hermano Moisés, porque una superbanda internacional se unirá en Tenerife a una cita muy especial el 16 de octubre en el Auditorio Infanta Leonor de los Cristianos en Arona. Será escenario de Travesía, un nuevo espectáculo de Moisés González. Una velada de música y emociones que contará con grandes artistas invitados desde Cuba y Dania Valdés, cantante y actriz de la película Chico y Rita, desde Perú, Giovanni Machuca, desde Bélgica, Tommy Soto y muchos más talentos que se sumarán a una extraordinaria banda para acompañar a Moisés González sobre el escenario. Una noche que además quedará registrada y grabada para la televisión canaria. No me ha dado tiempo de colocar el tema. Vamos a celebrar porque el señor Luis no está en su casa, que es el que lo monta. Así que se los tengo pendiente para la próxima semana, porque hay que ir entrando ambiente con ese tema. Vamos a celebrar, que es uno de los temas que va a estar sonando en ese espectáculo. Ya lo saben, 16 de octubre, Auditorio Infanta Leonor de los Cristianos, será el escenario de Travesía, presentado y producido por Moisés González.

Saludos para Javier, saludos para mi pana Javier, la gente del Tarrito. Buenos días, hermano Julián. Saludos de Javier Postres del Tarrito. Dios te bendiga. Tan solo de Willy González. Tan solo. Lebra, hebra, hebra, abra. Un besito para Lula también. Un besito para Lula. Allá en el puertito de Guimar, Lula. Oye, mira, Lula, yo de verdad te quiero felicitar. Felicitar porque... porque andas con tu hermana, porque la soporta, porque la aguanta, porque te ríe. Así que un beso grandote para Lula, la hermanita de María Luisa, allá en el puertito de Guima. Lula, te mando un beso grandote, mami. ¡Felicidades! Eres la mejor. Eres espectacular. Señores, continuamos. Voy a saludar a mi pana El Purruño. Buenos días, mi pana Julián. Un saludo desde Punta de Hidalgo. En este día que sea lleno de bendiciones. Amén. Del Purruño, el latonero. Saludos para El Purruño. Llegamos a las 11 y 7 minutos de la mañana. Sigan mandando su palabra. Acá está Lexi, que no lo veo. ¿Dónde está Lexi? ¿Dónde está la gente de Agricultor del Norte? Palabra clave, Agricultor del Norte. Porque vamos a estar regalando ahora, antes que se acabe el programa, un saquito de papas de 15 kilos. Escuchamos a los adolescentes. Y tenemos que ponernos las pilas. Vamos a ponernos las pilas. Óyela.

0: Le dejo eso.
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0: Bueno, el gran Roberto Blades junto a la orquesta La Inmensidad. Sí, señor. El gran Roberto Blades junto a la orquesta La Inmensidad. Y ya no regreso contigo. 11:23 de la mañana. Bueno, seguimos saludando y leyendo estos mensajes con la palabra clave agricultor del norte, porque recuerden que vamos a regalar un saco de papa de 15 kilos. Buenos días, el viernes al cero. Palabra clave agricultor del norte, mi amiga Cristo. Un beso para ti, Cristo grandote. ¿De qué me paso yo? Porque me siento que yo me paso. ¿De qué me paso? Estoy saludando a Lula, que me está escuchando desde allá, desde el puertito de Guimar. Un saludo muy cariñoso, muy fraternal, porque en estos días tuve el placer de conocerla personalmente. Guapísima, con unos ojos verdes espectaculares. Así que un beso grande para ti, Lula. No he dicho más nada fuera de orden, ¿no? Un besote para ti, mi amor. ¿Qué me dice por aquí? María Cristina, María Cristina, mira, si me da chance te la pongo, mi amor, porque tenemos ya la parrilla full y normalmente es una complacencia. Para que no se me enrede a mí el papagayo.
1: Dejes de buscar, porque puede molestarle a quien ocupa tu lugar.
0: Julián, ¿quién? Dice aquí, años que no escuchaba ese tema. Bueno, Marco, para que tú veas. Es un temazo, ya no regreso contigo, de Roberto Blades, cuando pertenecía a la orquesta La Inmensidad, antes de lanzarse como solista. Vaya. Regreso contigo. Llegamos a las 11:25 de la mañana. Vamos a poner más salsa. Vamos a esperar que llegue más WhatsApp. Más WhatsApp. No, María Cristina, no pasa nada, mi amor, no pasa nada. Si me da chance, por lo menos te la dejo en la parrilla. Te lo prometo y te lo prometo. Un besote grandote. Ella dice que la canción que me está pidiendo, de todas maneras, Rosa, la hace recordar en Katia, los matiné en Katia. Imagínate tú, los matiné. Casi nada. Así que un besito, María Cristina, para ti. Por aquí me pidieron un tema. ¿Dónde está? No sé si lo abrí. Aquí está. Buenos días, palabra clave, el agricultor del norte. Saludos, me dicen. Buenos días, Julián, desde el puerto de la Cruz. A ver si puedes poner una del caballero de la salsa. Ya la tengo. Prepárame el saco de papa para ir a buscarlo, que yo pongo las costillas y las piñas. Oye, tremendo ofrecimiento, ¿no? Prepara el saco de papa, que yo pongo las costillas y la piña. Saludo para David desde el puerto de la Cruz. Y escuchamos al caballero de la salsa, Gilberto Santa Rosa. Y que alguien, por favor, que alguien me diga si Dios no es lo más grande que hay en el mundo. Suéltala.
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Bueno, el caballero de la salsa, Gilberto Santa Rosa, siga mandando su palabra clave. Voy a saludar por aquí a señora Berta, me está escribiendo, me dice, oye Julián, qué bonito, ya abriste el baúl de los mejores recuerdos salseros. Por ahí vienen un par de ellos más, todavía nos queda media hora. Dale saludo a todos los oyentes y en especial a la gente del bar Ni Más Ni Menos. Saludo para Aníbal de parte de Berta. Señora Berta, gente de esa carne mechada, de esas croquetas, de esa churro de pescado, de la campesina. Un abrazo para ella. Bueno, mire, ahorita estoy escuchando aquí, pensando mientras pongo las canciones, y me vino a la mente el recuerdo de mi madre, que me viene todos los días, el recuerdo de mi madre, porque es el amor más grande que un ser humano puede tener en la vida, es el amor de una madre. ¿Verdad que sí? ¿Ustedes están de acuerdo conmigo? Entonces, mira, aquí hay un tema bonito que me apareció y me vino a la memoria y me vino a la mente. Y a mí ahorita las cosas se me olvidan mucho, pero hay momentos puntuales que se me vienen cosas específicas. Y quiero dedicarle esta canción a todas las madres del mundo, a todas las madres. No hay que esperar en mayo, ¿no es? En mayo, el primer domingo, el segundo domingo, el tercero, no sé cuándo es. Sí sé cuándo es, pero no me acuerdo. Entonces no hay que esperar el Día de las Madres para decirle a tu mamá que la quieres, para decirle a tu mamá que la amas, para respetarla, para llevarle un ramo de flores, para llevarle un regalo porque nos dio la vida. Es el ser más importante después de Dios. Después de Dios es el ser más importante que tiene un ser humano porque es la que nos da la vida, las madres. Así que este tema espectacular de Lenier, que se llama ¿Cómo te pago? Porque no hay cómo pagarle a una madre lo que hace por un hijo. Así que, con todo el cariño del mundo y todo el respeto de mi parte, para todas las madres del mundo, ¿cómo te pago? Escuchen este tema.

Bueno, Ismael Rivera, señores, y el Nazareno me lo dijo. Por aquí me escribe Berta. Bueno, de verdad que toca el sentimiento ese tema. Vamos a ponerlo aquí de fondo para hablar un momentico nuevamente de Lenier, ¿cómo te pago? Porque me dice Berta que hace un mes ella perdió a su madre. Bueno, ese es un dolor eterno. Yo hace 22 años, 24 años ya, 24 años, y es algo que se lleva ahí. Por aquí me dice José Gregorio: gracias, hermano, tremenda canción para las viejitas. Aunque la mía no está físicamente, pero siempre en la mente y sobre todo, claro, en el corazón, papá. Escucharon el tema, nos enseñaron a caminar, nos enseñaron a hablar, nos daban comida cuando no sabíamos comer. ¿Entiendes? Si no, nos morimos de hambre, porque recién nacido, si no le dan comida, se entiende. Entonces es algo demasiado, demasiado espectacular. Lo que es una madre en la vida de un ser humano. De verdad, es increíble como hay personas que no les hablan. No es que no le hablo a mi mamá. ¿Cómo tú no le vas a hablar a tu mamá? Tú eres loco. ¿Cómo no le vas a hablar a tu mamá? ¿Entiendes? O que no las quieren, o que no las atienden, o que las desprecian. Increíble, de verdad. Por aquí me dice mi pana David: Julián, si puedes dedicar una canción a Valeria. Bueno, las que quedan de aquí en adelante dedicadas para Valeria, que está cumpliendo 23 años, de parte de José y de Candy y de su tío David. Ok, así que felicidades una vez más para ti, mi amor, de parte de tu familia y de quien te saluda, Julián Arteaga, de Puro Sabor FM, deseándote que pases un día especial lleno de muchas, muchas bendiciones. Que Dios te regale mucha salud. Lo demás, lo material, seguro que te van a dar tu regalo. Pero que Dios te regale salud para que sigas cumpliendo más años y que podamos celebrarlo aquí contigo. Un beso grandote para Valeria y felicidades. Dentro de ti es un 9 meses. Bueno, último corte. Muy buenos días. Por aquí me dice a toda esa maravillosa audiencia el pedazo de agricultor de las ondas que lleva el programa. Hoy no nos falte una buena cosecha de alegría y música, claro que sí. Mucho ánimo a todos los que están escuchando y también para Julián. Amén, amén. Y por si acaso, voy plantando mi semilla para el sorteo. Claro, ya estás participando con la palabra clave de Agricultor del Norte. Un beso grande para Neftalí. Último corte, ya venimos con el ganador. Tienen lo que suene la canción, lo que suene este tema que se llama Piádate de mí. Y ya venimos con la despedida y el ganador o la ganadora del premio del día de hoy, cortesía de Frutería El Agricultor del Norte.

0: Bueno, señores, lo dicho, con este tema de Apiádate de mí, hemos llegado al final del programa por el día de hoy. Por supuesto, darle las gracias. Quiero darle las gracias al amigo Alexi, que pendiente que vamos a seguir sorteando cosas de Frutería Agricultor del Norte, sus 4 sucursales, Barranco Grande, el Salud Alto, el Cardonal y los Gladiolos. Gracias, gracias por este premio del día de hoy. Y bueno, incluimos todos los WhatsApp que llegaron, que fueron bastantes, con las palabras, para que me dice uno, a ver si me gano las papitas. Incluimos todos los WhatsApp con la palabra clave agricultor del norte y hay un ganador. El ganador se llama el señor Jesús Millán, que nos escribió desde La Laguna. Jesús Millán es el ganador de ese saco de papa. Tienes que mandarme, Jesús, tu nombre completo y tu número de DNI para que vayas a la que te quede más cercana de La Laguna, creo que es el Cardonal, ¿no? La más cercana, si no me equivoco, para que vayas a retirar tu premio en la frutería El Agricultor del Norte. Gracias, Alexi, y a todo tu equipo. Un abrazo grande. Bueno, Jesús es el ganador, señores. Ganó Jesús. Hay que seguir. Pero está la oferta a un euro. 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Ok, señores, como les digo siempre, que la bendición de Dios me los acompañe por este fin de semana y por siempre. Que Dios los bendiga, que tengan buen provecho. Ok, y que todo lo que estén haciendo, pónganlo en manos de Dios, que verás que se les va a cumplir. Si Dios quiere, si Dios quiere, regreso con todos ustedes. No me he puesto la despedida. Si Dios quiere, regreso con todos ustedes el día lunes. Espero estar por aquí nuevamente con todos ustedes a través de Puro Sabor FM. Y gracias de verdad. Espero que les haya gustado la selección salsera del día de hoy. Ando buscando la. Ustedes saben que es así porque ando buscando la despedida. Ok, ahora sí. Que Dios me los bendiga. Se les quiere con el alma. Chao.
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3: Y tan tararán, tan tan tan 12:14 en esta fiesta. Hoy es viernes de remix y estamos todos felices ya de estar conectados a todos ustedes a través de los 8 diales de Puro Sabor FM a lo largo de la isla de punta a punta, a través de la App Store Puro Sabor, que la bajas en tu móvil, ¿verdad? En tu también así puedes sincronizarlo por Bluetooth al parlante que tengas más cerca, ¿vale? O lo puedes escuchar por el parlante del móvil sin problema también. Pero para mayor calidad y para disfrutar de la fiesta, si estás en un lugar donde hay un

parlante, pues nada. Y más al coche también. En vez de escuchar de repente por el dial, también lo puedes colocar por la app. Y así, si estás circulando por toda la isla, no tienes que estar cambiando de diales, ¿vale? ¡Ay, qué rico! ¡Y es viernes! Y el cuerpo se entera. Gracias a todos por estar allí. Arroba FAM en el Instagram, fan. Arroba fan Liliana Trías. 622-5516-13 es mi número personal. Y también nos encuentras en Alexa. Nos encuentras también por la página web. ¿Por dónde más? Puro Sabor FM, donde sea. Así que vamos a dar inicio. Les recuerdo que Puro Sabor FM está a cargo, dirigida por el mago de la radio, el señor Luis Gómez. Rafael Paredes, el productor de Fiesta al Mediodía. DJ Min está en la edición y montaje. Mi nombre, quien les lleva la voz con mucho gusto y pasión y respeto. Mi nombre es Liliana Trías. Y vamos a pasarla súper recontra rico. La frase que nos hace iniciar dice: no importa dónde estés o por lo que hayas pasado, recuerda que puedes levantarte y empezar de nuevo. Eso me hace recordar a mi madre. Ella me decía, bueno, ya trascendió este plano, está en otro plano, esa energía bonita que todavía hoy es mi guía y me bendice, pero me decía desde pequeñita: hija, usted siempre adelante, siempre adelante, y si te caes, te levantas las veces que sea, pero siempre adelante. Así que vamos adelante con esta fiesta. Y esto que se viene es un remix de Marc Anthony y Tu Amor Me Hace Bien.

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y vamos a hablarles de las mejores recomendaciones publicitarias. ¡Wow! Para ello, nada más que constatar que lo que les decimos aquí, les recomendamos aquí, sea la verdad. Porque esta carita duele. 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

Ajá. Y queremos compartir con ustedes de esas notas que tanto nos encantan. Bueno, hoy es viernes, quizás las notas son un poco más cortitas, quizás también tenemos allí, normalmente las decimos en el otro bloque, pero bueno, por ahí me dijeron, Lili, ¿qué pasa? Lo que pasa es que bueno, como los tiempos son distintos, a lo mejor lo hemos dejado para después, pero está bien, aquí estoy, ya les voy a compartir una de esas notas que tanto nos gustan. Y es que nosotros tenemos que tener en cuenta que el hacernos consciente de nuestro presente es el que nos trae las cosas importantes, los cambios, las trascendencias. Por ejemplo, hablábamos al inicio, ¿yo por qué me oigo tan lejos? Es que mira cómo está esto. Ahora sí, yo les hablaba al inicio de la frase que nos hizo empezar, que decía que debemos de alguna manera, yo no sé por qué esto está tan raro y ya va. Yo ando aquí, como dicen por ahí, vuelta loca. Hay etapas que terminan, caminos que cambian, ¿sí? Eso es lo que estamos diciendo, que cuando te caes te puedes levantar 20.000 veces, que depende de ti, el de hacerte consciente de los cambios que debes hacer, porque las caídas no tampoco son gratuitas. Hay un para qué te caes. Quiere decir que no es que vas a cambiar el objetivo, la meta, a dónde vas a llegar, sino la forma, cómo llegar. Porque a lo mejor estás tomando el camino que no es. Entonces, cuando esas etapas terminan, los caminos se van presentando de distintas formas y las versiones de nosotros mismos quizás ya en algún momento han cumplido un propósito, ¿no? Y aunque empezar de nuevo puede dar de repente miedo, también puede ser una oportunidad para reconstruir con todo lo que hoy sabes, que a lo mejor cuando empezaste buscando ese cambio no lo sabías. No importa de dónde vienes ni cuántas veces hayas tenido que levantarte, siempre puedes volver a elegirte, a reinventarte, a crear una nueva versión de ti, a escribir tu lienzo en blanco, como siempre lo decimos, ¿vale? Así que sé como los árboles en otoño. A veces soltar también es parte del crecimiento.

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Ajá. Y tenemos que... Ay, Dios mío, pero esto sí está hoy muy, muy, muy enredado. No puede ser. Tenemos por acá que ayer nos pidieron un tema, pero yo ahora estoy buscando el chat del chico y no lo consigo. ¿Qué les parece? Como dicen, ¿qué te parece, Meche? Bueno, pues nada, vamos a compartir con ustedes una de esas notas que tanto nos gustan, y es que todo tiene un propósito. Uh-huh. Lo que llega te enseña, lo que se va te transforma, lo que tarda te prepara. O sea, a veces cuando nos pasan las cosas decimos el por qué me pasa esto, y decimos el por qué me pasa esto, y realmente no es el por qué, es el para qué me ha sucedido esto. Es detenerte y buscar

eres y entiende sobre todo cuánto creciste. Quizás hoy no tengas todas las respuestas. Bueno, pues no pasa nada porque no tienes por qué tenerlas, pero sigue caminando. Sigue caminando que en el momento que menos te lo esperes, te llega el para qué sucedió esa situación. Algunas cosas no llegan de repente cuando las queremos, sino cuando estamos preparados para vivirlas. Es como el maestro. El maestro llega a tu vida cuando el alumno está preparado. Así que lo que llega te enseña, lo que se va te transforma y lo que tarda simplemente te está preparando.

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Mi gente bella, ese es un excelente tema de Diviana, de amor y de miel, que se viene en el bloque de salsa y merengue por esta fiesta al mediodía. Gracias a todos por su sintonía, al 622-55-1613 es el número, y en el Instagram, @FAMFAN, Liliana Trías. Por allí nos puedes encontrar en Puro Sabor FM, la emisora feliz de Canarias, y conectas con esta fiesta, fiesta de alma, cuerpo y mente. Y para eso siempre apoyando el talento de la gente bonita y de progreso, de empuje. Nosotros tenemos que traerles ahora, presentarles un excelente tema. Es un tema que lleva por título Linda y es de Juanito y la Agresiva. Recuerda que la puedes solicitar al 622-55-1613. Su magnífico compositor es Domenico Panaro. Y a él un saludo inmenso desde acá, desde Fiesta al Mediodía, apoyando el talento siempre con empatía y con mucho cariño. Además, profesionales que saben hacer música y que nos traen alegría, así como en esta fiesta. Así que a Domenico Panaro y su novia, saludos cordiales por hacer tan buena música y por compartir con nosotros este excelente tema. Les recuerdo de nuevo, es de Juanito y la Agresiva, lleva por título Linda y suena aquí en Fiesta al Mediodía con Liliana Trías en viernes de pachanga, parranda, rumba, viernes de remix. Véngase.

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Este es el point. 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

0: Epa, Javier, nos está dando una verga a Machado y a mí.
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0: 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Ya llegamos al final de esta fiesta. ¡Uh, qué rico! Son las 13:50 en este viernes 25 de septiembre del 2026. Madre mía, 5 días para que termine el mes de septiembre. Ya el jueves que viene es primero de octubre. Octubre se vislumbra bien interesante, bien lindo y bien lleno de cosas maravillosas. Así que te quedan 5 días para terminar de cerrar tu ciclo en este mes de septiembre. Y después nos quedan 3 meses exactos para que termine el año. ¡Qué fuerte! ¿Verdad que sí? 622-5516-13 es el número que les ha acompañado. Por allí me saludaron de Cop de los Vinos. Él se llama, yo lo busqué y ahora lo cerré. Bueno, ya te voy a decir rápidamente porque yo dije, mira, está bien, ya te digo. Él se llama Marcos desde ICOP de los Vinos. Gracias por estar en tu sintonía. Nos vamos a despedir con Juan Luis Guerra y su 440, Pedir su mano, que es un excelente tema, bien alegre, por cierto. Les agradecemos a todos, de verdad. El señor Luis Gómez, el director de Puro Sabor FM, DJ Ming y Rafael Paredes son los productores de este espacio, junto con mí misma, yo también produzco, ¿vale? Somos un equipo bien bonito, desde mi equipo de Fiesta al Mediodía como Puro Sabor FM, de verdad, gente con mucha empatía y mucho corazón para todos ustedes, sobre todo intentando que todo el profesionalismo, la ética, la responsabilidad y el respeto sean dados para todos y cada uno de ustedes, porque de eso se trata. Y que disfruten todo lo que hacemos con tanto cariño, ¿vale? Feliz fin de semana, cuiden la naturaleza, disfrútenla, cuídense ustedes. Disfrútense, abrácense, bésense, ámense. Todo bonito desde la empatía y el amor. Y que esa luz de ustedes se expanda a cada uno de sus familiares, amigos, trabajo y todo lo que hagan. Feliz fin de semana, que Dios los bendiga, bendiciones infinitas. Recuerden que somos uno, namasté. Y la frase que dice, querida vida, me abrazas, me premias, me retas, me inspiras, me sacudes, me regalas sonrisas, momentos felices. También me sacas lágrimas en momentos de angustia. Eres un camino de curvas, altos y bajos, cargados de propósito en cada situación. Hoy miro mi pasado, mi presente, visualizo mi futuro. Solo puedo darte gracias por enseñarme tanto a ser paciente, a confiar, a tener fe, a valorar lo que se presenta delante de mí y a ser más fuerte y a disfrutar el presente y nunca dejar de soñar. Vida, tú eres lo máximo, mi vida, es decir, la existencia, ¿no? Y mi vida también, porque por ahí hay una vida mía. Pero que sí. Bendiciones infinitas a todos ustedes. Feliz fin de semana. Nos vamos. Chao, chao, chao, chao, chao, mi gente.
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